0: ¡Qué chimba eso! 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
2: En el corazón del centro histórico de Quito se encuentra la famosa calle García Moreno, conocida como la calle de las Siete Cruces. 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Cada iglesia tiene su propio encanto y significado, haciendo de la calle un recorrido fascinante para los amantes de la historia y la cultura. La calle de las Siete Cruces también es conocida por su vinculación con la Semana Santa en Quito, cuando miles de personas recorren estas iglesias en procesiones llenas de devoción.
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2: Ecuador se ha consolidado como el mayor exportador de camarón del planeta, llevando este delicioso marisco a mesas de todo el mundo. 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Ecuador exporta camarón a más de 50 países, incluyendo los Estados Unidos, Europa y Asia.
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2: El árbol de la quina es conocido por contener quinina, el primer tratamiento efectivo contra la malaria. Durante siglos, comunidades indígenas en los Andes han utilizado su corteza para tratar fiebres y otras dolencias. En el siglo XVII, su fama se extendió a Europa y se convirtió en un recurso clave en la medicina. Este árbol del género cinchona crece en los bosques montañosos de Ecuador y otras regiones andinas, donde sigue siendo valorado por sus propiedades curativas. Aunque los tratamientos modernos han reemplazado la quinina en gran medida, su importancia histórica en la lucha contra enfermedades tropicales sigue siendo innegable. La quinina también se usa en bebidas como el agua tónica, dándole su sabor característico.
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0: elogio sincero puede mejorar el día a tu adolescente.
1: Frases como "confío en ti" o "lo resolviste muy bien" no son alarmantes.

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1: El licenciado Carlos Miranda. Licenciado, la independencia política recordamos hoy justamente con Guayaquil, pero año tras año tenemos problemas, nos quitan la independencia de la libertad, la independencia de la seguridad, la independencia política, es decir, cada año tenemos problemas graves, debemos ir solucionando los ecuatorianos, licenciado.
2: Sí, naturalmente, mire, si bien es cierto, alcanzamos la autonomía de España aquel año, que indudablemente fue terrible. Ambato mismo fue ahogada en sangre 8 días después del 12 de noviembre. Entonces, no hemos alcanzado una plena independencia. Como país subdesarrollado, dependemos de la colonia. Tenemos afectación en lo que usted acaba de señalar, ¿no?, en la seguridad y en todos aquellos aspectos que hacen el convivir humano. Vivimos prácticamente amenazados por esa onda delictiva que recorre por todo el país. Desde luego hay que reconocer el inmenso esfuerzo que hace el gobierno presidido por el actual mandatario, ¿no? Todos los días vemos capturas, aspectos que realmente nos impactan y que dejan la sensación de que indudablemente se está haciendo un trabajo sostenido para erradicar un mal que realmente ha hecho metástasis en todos los sectores, en todos los estamentos de la sociedad. De todas maneras, nosotros tenemos que anhelar que definitivamente algún día alcancemos la plena libertad en todos y cada uno de los aspectos.
1: Los patriotas de la independencia, frente a los políticos actuales, ¿qué nos falta a los ecuatorianos para merecer un mejor vivir, licenciado?
2: Bueno, nos falta contagiarnos de ese espíritu de civismo que caracterizó a los patriotas, a los de Quito, a los de Guayaquil y a los patriotas de Ambato, indudablemente. Hoy como que las cosas son un poco más simples, no tomamos estos aspectos con la seriedad que deberíamos hacerlo. Hay una especie de queme importismo, un acomodamiento a la vida moderna, a la tecnología, a todo aquello que es fácil, y nos hemos olvidado de que realmente nuestros patriotas construyeron a base de sangre, sudor y lágrimas ese bien inapreciado que es la libertad. Entonces yo creo que debería haber un compromiso plural de toda la sociedad de buscar mejores días para cada uno de nuestros pueblos.

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1: La ingeniera Doris Aguilar, el tema de análisis, los feriados y el turismo. Ingeniera, ¿qué debería hacer el gobierno y los organismos seccionales para aumentar el número de visitantes a nuestra ciudad, a nuestra provincia? ¿Cómo deberíamos promocionar de mejor manera para que en los feriados nacionales se pueda tener un mayor número de turistas, un mayor número de visitantes?
2: En realidad, en estos espacios en que el gobierno nacional y la ley mismo factibiliza estos espacios de vacación, pues la provincia y la ciudad lamentablemente no cuenta con adecuados espacios para que el turismo pues sea una forma de transformación de nuestra ciudad. Cierto es que algunas instituciones públicas han hecho algunos esfuerzos para que Tungurahua constituya un destino a nivel nacional e internacional. Sin embargo, de ello, estos esfuerzos se ven un poco opacados en el momento en que la ciudad no cuenta con lo que se denomina una seguridad, no solo a nivel de nuestra provincia, sino a nivel país, ¿no? Vemos como lamentablemente muchos países, tanto de Europa, Asia, en la misma América, publican, ¿no?, los lugares del país en los que no deben ir, a los que no deben acudir, o a los que debe acudir, pero teniendo muchas precauciones, muchos cuidados. En ese sentido, pues, el razonamiento es el que las autoridades deben trabajar de manera interinstitucional para brindar esa tan deseada seguridad que permite evolucionar este espacio del turismo. Y todavía le queda esa ideita de quedarse, de ir a un balneario, de ir a conocer una ruta, de pronto de ir a subir a una montaña, a un volcán. Les quede todavía esa sensación de querer quedarse, de que todavía querer invertir un poco más de recursos para justamente hospedaje, alimentación, lo que decíamos al inicio, emprendimientos, cosas que le permiten recordar que estuvieron en un espacio que les trae mucha alegría, paz, tranquilidad.

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1: El abogado Luis Miguel Rivera. En primera instancia, el Consejo Nacional Electoral en Tungurahua calificó esta candidatura. Luego la situación estaba tranquila, normal, pero aparece la secretaria del movimiento ADN con una impugnación y rápidamente, sin ningún tipo de encontrar alguna solución, el Tribunal Contencioso Electoral da de baja esta candidatura. Abogado.
2: Mire, efectivamente se había producido la calificación de este binomio, porque hay que recordar que se elige tanto al candidato a prefecto cuanto a viceprefecto en una sola papeleta, en un solo casillero. Ahora, lo que se aduce por parte del Tribunal Contencioso Electoral es que la persona que realizó la subsanación en la calificación de, e inscripción de las candidaturas no tenía la delegación expresa por parte de la directiva nacional de la organización política para hacerlo. Sin embargo, esto a mí sí me parece un poco extraño. En derecho hay una máxima que se aplica, un principio si se quiere, que es que quien puede lo más, puede lo menos. Es decir, la delegada de la directiva nacional de esta organización política tenía, sí, así es, tenía amplias facultades para realizar varias actividades. Ahora, lo que se aduce por parte del Tribunal Contencioso Electoral es que expresamente no tenía la delegación para subsanar las candidaturas y por eso prácticamente esta opción ha quedado fuera de la papeleta de las próximas votaciones. Ahora, hay que decirlo, no es que el proceso ha sido fugaz o una cuestión de sorpresa, sino que más bien responde a los tiempos que demora el Tribunal Contencioso Electoral en tramitar esta clase de impugnaciones o recursos, considerando que al ser una instancia nacional le corresponde analizar si las impugnaciones y las observaciones, los cuestionamientos que se han hecho a nivel de todo el país.

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1: La ingeniera Lizeth Naranjo. Hay preocupación tanto en la ciudadanía, especialmente por conocer las propuestas, los planes de trabajo. El Código de la Democracia manifiesta que únicamente 15 días antes de la campaña hay que realizar este tipo de propuestas. Pero realmente es una necesidad que los ciudadanos estemos enterados de los planes de trabajo de cada uno de los candidatos, Lizeth.
2: Así es, mi estimado Fernando. Mire, este no es el plan de trabajo que nosotros lo estamos haciendo para los 4 años. Este es el inicio del trabajo de los 100 primeros días. Que nosotros lo queremos decir que ya tenemos una planificación, que no vamos a esperar hasta el último momento de entrar a una administración para ver qué hacemos. Nosotros ya estamos trabajando en un proyecto que tiene un cronograma establecido, inclusive le digo de cuándo vamos a dar rendición de cuentas, cómo vamos a actuar, ya los barrios que podemos intervenir, los mercados son fundamentales, hacer una auditoría de la realidad del agua. Realmente ya tenemos nosotros un proyecto real para la gente, sin esperar estar ya en la administración, estamos trabajando ya en las propuestas y yo creo que eso es fundamental porque no llego sola, llego con un equipo administrativo que me ha estado dando un apoyo fundamental, conocimiento, capacitación y en especial porque son ambateños que aman Ambato, que le tienen a la ciudad en el corazón y que quieren realmente trabajar por Ambato con honestidad. Así que es lo que nosotros estamos proponiendo en este momento, es que desde el primer día que ya estemos en la administración, el trabajo se va a sentir por la ciudad.
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1: El licenciado Carlos Miranda. El civismo, licenciado, no solo es honrar a los símbolos patrios, es mejorar la calidad de vida de todos los ecuatorianos, y en esto debemos hacer esfuerzos todos los ciudadanos para respetar nuestros símbolos, nuestra identidad, nuestra cultura, licenciado.
2: Efectivamente, el 26 de septiembre celebramos el Día de la Bandera. En el transcurso de este mes de octubre, el día 31, celebramos el Día del Escudo Nacional, no de Halloween. Esa es una cosa totalmente ajena a nuestra realidad, a nuestra idiosincrasia. Es una especie de esnovismo, de novelería que hemos adoptado, tratando de imitar lo que se hace en otras latitudes. Y luego el 26 de noviembre celebraremos también el Día del Himno Nacional. Entonces, nosotros tenemos que sentirnos plenamente orgullosos de nuestros símbolos que nos dan identidad en el mundo. Quien ve la bandera, ¿no?, quien ve nuestro escudo y quien escucha las notas sagradas de nuestro himno,

0: puede sino contagiarse de un verdadero fervor patriótico.
1: El civismo, licenciado, es sinónimo de entrega, patriotismo, trabajo, honradez, amor, gratitud, búsqueda, solidaridad, eliminar la corrupción que tanto afecta a nuestro país, licenciado.
0: Todo eso que usted acaba de señalar y que acaba de pintar con vivos colores es el civismo, indudablemente el amor a nuestra patria en todas y cada una de las manifestaciones. Siempre resuenan en nuestros oídos las palabras que pronunció el presidente Rondós aquel 24 de mayo de 1981 en su último discurso en el Estadio Olímpico Atahualpa, cuando dijo, ¿no?, demostremos nuestro amor a la patria cumpliendo cada quien con nuestro deber. Eso es construir indudablemente patria, es fomentar el civismo y sobre todo garantizar la identidad nacional.

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1: La ingeniera Doris Aguilar. Ambato, la provincia de Tungurahua, tiene condiciones excepcionales para convertirse en un destino turístico más competitivo. El turismo debe asumirse como una política estratégica de empleo, de desarrollo económico. Debe darse todas las facilidades para que inversores privados puedan organizar mejores sitios turísticos aquí en la ciudad de Ambato, como se han cumplido, se han realizado en años anteriores en el Cantón Baños, ingeniera.
2: Sí, justamente el hecho de que las autoridades trabajen de manera coordinada afectaría estrictamente a la parte económica y obviamente daría una estabilidad en donde el ciudadano podría contribuir y a la vez también beneficiarse. Hay muchos foros, hay muchas reuniones, hay muchas actividades, pero sin embargo de ello los resultados realmente son de a poco. Tampoco creo que la ciudadanía espera de que con una varita mágica las avenidas, el turismo y etcétera mejoren, no, pero siempre se debe empezar desde algo, y ese algo obviamente debe ser coadyuvado por la idea interesante de las autoridades en común. Estos trabajos son los únicos que permitirán que el turismo de la provincia del Tungurahua y de cada uno de sus cantones, aprovechando el tema de naturaleza, cultura y muchos otros aspectos que tiene nuestra provincia, pues sean manejados de manera adecuada. Hay muchas actividades que se pueden fomentar, pero sin embargo de ello, una inversión que no pueda ser hecha por el tema de impuestos, por el tema de restricciones, de mismas leyes que de pronto son demasiadas restringentes, pues no permiten el desarrollo. Y creo que las autoridades deben volver a los ojos a ese espacio, porque Ambato mismo tiene pocos lugares turísticos, por lo tanto la ciudadanía, los turistas llegan, se sirven el helado del parque, de pronto van a un centro cultural, pero no hay nada más que hacer. Entonces, en ese sentido, pues creo que lo que sea más prevalecente en la ciudad debe ser trabajado con mayor ahínco.

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1: La isla Puná, situada en el Golfo de Guayaquil, es conocida por su vínculo con los piratas durante la época colonial. A lo largo del siglo XVI, fue utilizada como refugio por corsarios como Francis Drake, quien la usó como base para lanzar ataques a las rutas comerciales españolas en el Pacífico. Desde su ubicación estratégica, los

0: piratas podían acechar a los galeones cargados de oro y plata. Este aislamiento y su geografía compleja hacían de Puná un escondite ideal. Hoy en día, la isla es famosa no solo por su biodiversidad, sino también por los relatos de tesoros escondidos y su mística histórica. En la actualidad, la isla Puná es un destino turístico popular que atrae a los amantes de la historia y la naturaleza.
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0: Recorramos juntos nuestro lindo Ecuador.
1: Cada septiembre, la ciudad de Otavalo se convierte en el epicentro de una de las festividades más coloridas y tradicionales de Ecuador, el Festival del Yamor. Esta fiesta, que honra al maíz como uno de los pilares de la cultura andina, se llena de danzas, música y, por supuesto, de la deliciosa chicha, una bebida fermentada hecha a base de maíz. Durante el festival, los habitantes y visitantes disfrutan de la gastronomía local, como el cuy asado y de las vistosas danzas autóctonas. Además, se realiza una gran procesión en la que se rinde homenaje al maíz, un alimento esencial para las comunidades indígenas de la zona. El Yamor tiene su origen en la cultura indígena, especialmente en la comunidad de los Otavalos.
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4: ¡Dale play! Aquí estamos. Bienvenidas y bienvenidos al Satélite Express a través de 88.9.
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4: Aquí estamos felices de compartir junto a todos y cada uno de ustedes a través de la más rumbera del centro del país. Aquí estamos iniciando el Satélite Express. Tenemos 120 minutos de buena vibra, de buena energía. Gracias ya por estar con nosotros. Desde ya la invitación para que puedas participar. Tengo premios, así que atentos a quienes están con nosotros también. Prendimos cámaras, estamos en live. Estamos a través de nuestro TikTok. Nos encuentran como @patricio. Patricio Cobo MC. Ahí estamos, en vivo y en directo para todos ustedes. Desde New York, para nosotros es un placer enorme engancharnos en vivo y en directo para disfrutar y pasarla súper bien. Sean bienvenidas y bienvenidos. Aquí iniciamos.

Me cuentan que en nuestro querido Ecuador están de feriado. ¡Qué rico! Cuéntame, ¿estás trabajando? Nosotros acá estamos al 100 activados junto a todos ustedes. No nos invitaron al feriado. Jaimito, Roberto Freire, Lucho, nadie pues nos dijo hoy, tómense en el día, vayan con la familia un heladito, pásenla bien. Pero créanme que estamos felices de podernos enganchar y disfrutar junto a todos ustedes. El Satélite Express. Aquí estamos en vivo y en directo. La pregunta para esta fabulosa mañana, atentos. Súper fácil para que puedas participar con nosotros. Voy a entregarte una deliciosa pizza familiar. Tengo dos mochilas, las cuales no fueron a retirar y las vamos a volver a sortear el día de hoy. Así que lamentablemente las personas que se ganaron las mochilas y no las fueron a retirar, pues hemos esperado ya 2 semanas. Hicimos el aviso la semana anterior de que si no iban a retirar este sábado, las volvíamos a sortear, así que hoy las vamos a volver a regalar. Tengo 2 mochilas para el inicio a clases, que están hermosas gracias a Daniela Personal Shopping. Tengo una orden de combustible de $20, una deliciosa pizza familiar y también por ser feriado, gracias a Alice Spa, donde la belleza no tiene límite, voy a entregarte una reducción de medidas. ¡Epa! ¿Qué es lo que tienes que hacer? Atentos. Luego de la siguiente canción, te cuento cuál es la pregunta fácil. 099-374-0647. La línea está habilitada para que puedas participar con nosotros. ¿Quieres enviar saludos? ¿Solicitar alguna canción? ¿Alguien está de cumpleaños? O de pronto también este feriado te tocó trabajar como a mí. Sonríele a la vida y da gracias a Dios que tenemos trabajo.

0: Dani Ocean, aquí en tu corazón.
1: Derrotas.
0: Gracias, Erika Medina. Me dice: hola, Pato, ¿podrías repetir el número de celular? Con gusto, 099-374-0647, para que puedas participar con nosotros. ¡Epa! Andrés, gracias. ¿Quiénes están con nosotros? Estamos en TikTok, prendimos las cámaras. Si todavía no somos amigos, aplástale en seguir. De esta manera estamos enganchados, conectados, para que puedas disfrutar todas las ediciones del Satélite Express. ¿Qué es lo que tienes que hacer para participar con nosotros? Fácil. Claro, es feriado. Dani Guevara no está con nosotros. No vino la Dani Guevara. No tendremos la nota loca de la mañana. Le vamos a poner multa. Ella se fue de feriado. Ella se imaginó que nos iban a dar a nosotros también un día de descanso. Así que no vino. No vino nuestra querida Dani Guevara. Tiene falta el Satélite Express el día de hoy, pero ya que no vino y estamos en feriado, va a ser fácil. La pregunta es la siguiente: me vas a dar tu nombre, apellido y simplemente desde dónde nos escuchas. ¿Y cuál es tu plan para el feriado? ¿De pronto quedarte en casita, descansando, relajado? ¿De pronto te vas a dar una vueltita, unos helados, noche de pelis, yo pongo la pizza? ¿Te vas al parque a disfrutar, a hacer deporte, a trotar? ¿Cuál es tu plan para este feriado? ¿De pronto y fuiste a la playa? ¡Qué rico! Donde tú estés, te acompañamos con buena música las 24 horas del día a través de nuestro dial mundial. A través de FM Rumba, www.gruporadialcontinental.com. Ahí estamos. Solamente notas de voz ingresan al sorteo. A partir de este momento habilitamos las líneas. Recuerda, fácil, me vas a decir desde dónde me escuchas, tu nombre y tu apellido, qué premio te gustaría llevarte. Puede ser la deliciosa pizza familiar, este cupón de $20 de combustible, una de las dos mochilas que tengo, esta reducción de medidas gracias a Alice Spa, donde la belleza no tiene límite. Así de fácil, nombre, apellido, en una nota de voz, desde dónde me escuchas y cuál es tu plan.

0: Gracias. Las notas de voz que ingresan. 099-374-0647 es nuestra línea directa para que puedas participar con nosotros. FM Rumba, hola, ¿quién está con nosotros?
1: Hola, Pato, buen día. Soy Paola Angulo. Te escucho desde acá, desde la ciudad Jardín. Te cuento que para el feriado vamos a pasar con la familia jugando al tenis. O sea, tenéis que lavar, tenéis que planchar, tenéis que cocinar. Y pues planeamos pasarlo acá en la casita. Lindo día. Inscríbenos para los premios, por favor.
0: Con mucho gusto. Gracias a ti por participar con nosotros. Qué bonito pasarlo en familia, darte una pausa, darte un break también. Sal a caminar, si de pronto por ahí puedes, con toda la familia, un ratito, una cuadra, la vueltita a la manzana.
2: Hola, Patito, soy Fer Guerrero, te escucho desde La Pradera, trabajando, aunque es feriado. Inscríbeme para las mochilas, porfis. Lindo día.
0: Muchas gracias a ti, bendiciones por participar con nosotros. Estás anotada, así que por favor, pendientes, al finalizar el programa vamos a llamarles para entregarles los premios, así que atentos.
3: Hola, Pato, buenos días. Aquí escuchando el Satélite Express desde mi trabajo. Que tengas un bonito día y quiero participar por la pizza, gracias.
0: Con mucho gusto, estás participando, Yulisa, bendiciones. También, por favor, pendientes que al final del programa vamos a entregarles los premios. Señoras y señores, por favor.
4: Un excelente feriado a todos los radio oyentes. A ti también, Patricio, desde allá de Estados Unidos. Y un saludo especial a mi ciudad natal, Guayaquil, que vive esa independencia 206 años. Que disfruten a lo grande como se merece. Desde acá, desde Salcedo, les mando un fuerte abrazo a toda mi familia. Quisiera participar para la pizza pasar. Esta vez no me fui a mi ciudad, pero estoy disfrutando de mi casita. Que viva, que viva. Saludos, saludos, Evelyn.
0: Gracias. Gracias, Evelyn. Que viva Guayaquil, claro. Gracias por estar con nosotros. 099-374-0647. Me alegra muchísimo saber que no soy el único que está trabajando. ¡Épale!

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0: Gracias, Tali, por estar con nosotros. Gaby López, también le mandamos un abrazo enorme. Estamos en live, estamos en TikTok. Quienes pasan por ahí, no se asusten. Denle un me gusta, denle un compartir. Súbele el volumen. Si todavía no somos amigos, dale en seguir también. Gracias por esos obsequios.
1: Está romántica.
0: Un abrazo, mi querida Erika. Gracias, las notas de voz también ingresan al sorteo. ¿Quién está con nosotros? FM Rumba, hola, buenos días.
2: Un excelente feriado.
0: Esto ya lo escuchamos. Hoy no está la Secre, así que hoy nos toca de todo un poco.
3: Hola, Pato, te saludo desde aquí de Ambato, desde la 13 de abril de Atahualpa. Mi nombre es David Maleza y bueno, en este feriado nos vamos a ir a Patate, a las espumillas y a las arepas. Uy. con mi familia. Saludos y que tengan un feliz feriado, bendiciones.
0: ¿Qué?
3: Y quisiera participar por la gasolina. Anótame, Pato, gracias.
0: Esa es, David, con mucho gusto, mi pana. Aquí estás anotado. Déjame decirte que qué rico, buen provecho desde ya. ¡Úpale! Nos ponemos salseros, una salsita en feriado. ¿Cómo está el clima en Ecuador? ¿Cómo está el clima en Ambato? ¿Cómo está el clima en Riobamba? Hola, Latacunga, Salcedo, gracias. ¿Cómo está Guayaquil? El puerto principal en el Guayas. ¿Cómo están ustedes? Espero que bastante bien, que haya sido una semana bonita. Corta para ustedes. Ayer no trabajaron. Hoy tampoco muchos, otros nos tocó trabajar, pero felices, agradecidos siempre. ¿Cómo te levantaste esta mañana? Feliz, contento, en casita, limpiando los polvos, organizando todo un poquito. Déjame decirte que si todavía no miraste al cielo de pronto, no levantaste las manos o simplemente no agradeciste este despertar, pues todavía es el momento, todavía estás a tiempo de dar las gracias, de ser agradecidos por un día más de vida, de ser agradecidos porque hoy estás con la familia o porque tienes trabajos. Muchos dirán, no, pues otros se fueron de vacaciones y yo estoy trabajando. Le estás jugando al emprendedor y te tocó trabajar, pues bienvenidos. ¿Tú qué creías? ¿Que el ser jefe o el tener un emprendimiento, una compañía, un negocio, una fábrica, una venta de lo que sea, era fácil? Nada, nada, mi pana, nada, mi amigo, mi compa. Pero te felicito, has dado ese paso muy importante, muy especial para ti. Y eso, pues hay que ser agradecido con Dios por las cosas que tenemos, por las cosas bonitas, simples. Si ya tienes vida, ¿qué más quieres, mi pana? Tienes a mami y a papi contigo, ¿qué más quieres? Si diste despertar a tus hijos, ¿qué más pides? Mi compa, sea agradecido. Esas cositas tan simples para ti. Hay otros que quienes darían absolutamente todo el dinero del mundo por estar con sus papis en este momento, por subir al cielo y darles un abrazo. Y esas cosas no compra el dinero. Ven, demórame otra vez. Con la voz del Guayna, mis amigos. Línea habilitada 099-374-0647 para que puedas participar con nosotros. Edison nos dice, sol en Ambato, Pato. Gracias, mi pana Edison. Un feliz feriado para ustedes.

Ven, devórame otra vez. Gracias, las notas de voz 099-374-0647. Para que puedas participar con nosotros, la pregunta es fácil. ¿Desde dónde me escuchas? ¿Tu nombre, tu apellido? ¿Y qué premio te gustaría llevarte? Tengo esta orden de combustible de $20. Tengo una reducción de medidas gracias a Alice Spa, donde la belleza no tiene límite. Tengo dos mochilas hermosas gracias a Daniela Personal Shopping. Eso. Yo quiero esa. Me llegaba un mensaje a través de nuestra transmisión en el TikTok. Me decía bonitas palabras, gracias por motivarnos. A veces estamos pasando por momentos difíciles. Mis amigos, nadie sabe la vida de nadie. Y hay muchas de las personas que se consumen solas. Y que a veces tenemos que levantarnos doloridos, tristes, pasando por momentos de angustia, de desesperación, que simplemente te lavas la carita, te vistes y hay que salir a lucharla. Pero déjame decirte que antes de acostarte y antes de salir a lucharla, con todos tus problemas, con todos tus temores, tus miedos, incluso ese trabajo,

0: ese sueño de ese carrito nuevo, de esa casita nueva, ponlo en oración, ponlo en manos de Dios. Y libérate, tú salas a hacer lo tuyo, tú salas a entregarlo todo, absolutamente el 100%. Y mis amigos, y por ahí en el andar, en el caminar, encuentran a alguien que se está ahogando. No es el momento de criticarlo, no es el momento de juzgarlo. Si un familiar tuyo, un hijo, tu esposo, tu esposa, alguien está pasando por un problema o cometió un error, que todos podemos hacerlo.
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0: te invito a que lo abraces. No necesita un repertorio. En este momento no necesita un consejo. Simplemente necesita ayuda.
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0: Imagínate que tú te vas a la playa o vas a una piscina y no sabes nadar y te lanzas, te tiras. O simplemente, pues, pasabas por ahí y alguien te empujó.
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0: Y esa persona se está ahogando. Tú te estás ahogando. Esa persona simplemente necesita ayuda. Necesita para que vayas, por favor, lo abraces, lo saques de ahí. O en ese momento que ves a alguien ahogándose, tú vas y le dices, por tu culpa, ¿viste? Yo te dije, es que no haces caso, es que no es así, es que no tienes que hacer esto. No, no, mi amigo. Date cuenta, se está ahogando. Necesita un abrazo de ti, necesita un apoyo, necesita un hombro, necesita que lo saques a un lugar seguro, a una zona segura. Luego, sí, podrás conversar con esa persona y decirle, mira, ¿qué pasó? ¿Qué no te gusta de mí? ¿Por qué podemos perder nuestro matrimonio? ¿Por qué nos estamos endeudando mucho? ¿Qué está pasando con el dinero que ingresa? ¿A dónde se está yendo? Así que necesita que primero la salves, que lo salves. Si tu hijo está pasando por un momento difícil, no vengas y de una el chancletazo, el escobazo. Primero escúchalo. Primero, sálvalo. Dale amor, dale un abrazo, amiga, amigo. Demuéstrale que también eres su amigo, que también lo puedes escuchar, porque a veces muchos de los jóvenes van a buscar ese amor, ese cariño fuera de casa, con cualquier persona. Así que dale un abrazo, dale esa confianza. Primero escúchalo, primero sálvalo y luego enséñalo. Que te mire hacerlo, porque viendo se aprende también. Así que no necesitas solamente de gritos, de que así no era, de que así se hace. Mi amigo, mi amiga, salva primero a esa persona. Y si tú vas caminando y ves que alguien necesita, dale ese apoyo. Para lo que sea, no, pues es que yo le apoyo y luego se va a gastar en licor o en alguna sustancia. Ese no es tu problema. Ese no es de tu incumbencia, en lo que vaya a gastar.
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0: Tú ya hiciste lo tuyo, tú ya aportaste, tú ya apoyaste. Y yo vi en las redes sociales algo tan bonito de este pana de la fundación.
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0: Está haciendo obra social y eso a mí me llena muchísimo. Yo veía el video y se me iban las lágrimas de emoción, de alegría, de saber que los buenos somos más. No me quita esa palabra de la mente, de que con un granito de arena, de que todos podamos aportar y apoyar, se pueden lograr y se pueden hacer tantas cosas. Así que mi admiración, mi respeto, mi aplauso para el caballero Johnny Ceballos, por todo lo que está haciendo, de que esa persona que ustedes hicieron influencer, famoso o conocido, lo está haciendo para bien. De que no podemos normalizar el salir por las redes sociales o por un video y por tratar de llamar la atención, salir a hablar un montón de babosadas, un montón de malas palabras. Jóvenes, eso no es ser influencer. Eso no es normal. Tu educación, el respeto de que tus padres te inculcaron o te enseñaron, hablen mucho más de ti. Así que ya lo saben, yo pues iba con esta canción, pero se nos pasó el tiempo y voy con otra que me solicitaron. Así que aquí está Raúl Alejandro con Laura Pausini, con este Se Fue. Regreso ya con las notas de voz. Muy amables a todos ustedes, de verdad, por la gentil atención prestada, por escucharnos, por hacer de este el programa más escuchado en los fines de semana. Me hacen sentir feliz y ansioso de que ya sea sábado. Y hoy estoy en viernes y estoy alistando los juguetes, alistando todo, programando todo para entregarles un programa que sea entretenido, bonito. que podamos juntos pasarla súper bien.

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0: Gracias, los mensajes. Solamente notas de voz ingresan al sorteo 099-374-0647. ¿Quién está con nosotros? FM Rumba, hola.
1: Hola amigo Pato, ¿cómo te va? Muy buenos días. William Tumay Palacios te está saludando desde la ciudad de Ambato. El plan para el feriado, hoy día nos vamos a Quito a pasear un poquito y el día de mañana a mitad del mundo. Escriben para el orden de combustible. Saludos, excelente programa.
0: Chévere mi pana, muchas gracias, que a lo bestia.
2: Hola Pato, te saluda Fanny Lema, te escucho aquí en Ambato en la 13 de abril. Quisiera participar por la pizza. Y en este feriado estoy yendo a Pillarón donde la familia. Bendiciones, lindo día.
0: Qué bonito, disfrutar con la familia es muy importante, chévere.
3: Hola Pato, soy Marcelo Maleza, te saludo desde La Ballesteros. Quisiera participar por la pizza familiar. Y en este feriado me voy a Patate. Chao, bendiciones.
0: Bendiciones para ti también, a disfrutar con la familia. Espero y tengas la suerte, la bendición de llevarte esta deliciosa pizza familiar.
4: Buenos días, satélites.

0: Express. Yo quisiera ganarme cualquiera de los premios. Mi nombre es Cecilia Cadera. Estoy escuchando desde Ingaburco Abajo. Hoy mis planes es quedarme en casa porque mi hija y mi papi trabajaron y toca estar aquí en la casita. Gracias. Mi nombre, Cecilia Cadera.
1: Gracias, Ceci, por estar con nosotros. Qué bonito también darse ese tiempo para quedarse en casita, compartir con la familia. Puede ser una noche de pelis. Qué bonito.
2: Hola, Pato, buenos días. Mi nombre es Cristian Supe y te estamos escuchando desde el centro de la ciudad. Para el día de hoy tenemos planeado quedarnos en la casa, descansar, realizar algunos pendientes y ya cuando se baje un poco el sol salir al parque. Por fin, inscríbeme para los premios. Muchas gracias.
1: Chévere, mi pana, con mucho gusto. Y aquí está la canción. Esta fue la canción del verano, sin duda alguna. Aparece el maestro Elvis Crespo.
3: Ella ya.
1: Y nos trae La Graciosa. Qué temazo del verano que tuvimos. Y suena aquí en la número 1.

0: Buena canción esta, La Graciosa, Quevedo junto a Elvis Crespo. Graciosa. Fue el temón.
1: En La Graciosa la vida es más sabrosa.
0: Fue el temón del verano, señores. ¿Quién más está con nosotros? FM Rumba. A ver si esto ya lo reproducimos o no. Se creen, no vino y estamos nosotros acá.
2: Hola, Patricio. Te saluda Erika Medina de acá de Totoras. Lo que estamos haciendo en este feriado es tener todo preparado para la llegada de nuestro bebé que nace la otra semana. Por favor, inscríbeme para todos los premios y un saludo para la mejor radio.
0: ¡Qué bonito! Gracias. Sí tenía su nombre y su apellido. A ver.
2: Hola, Patricio. Te saluda Erika Medina de acá de Totoras.
0: Erika Medina, qué bonito, que Dios te bendiga y que pues la llegada de este baby sea de mucha alegría, de mucha bendición, de mucha paz para tu hogar, para tu familia, y qué bonito. Disfrútalo al máximo, minuto a minuto, por favor.
3: Hola, Rumba. Escribo desde Pelileo. Mi nombre es Nancy Sánchez. Buen programa. Por favor, para la mochila.
0: Lo vamos a escuchar bien en interno, que como que no escuché muy bien su nombre. Con gusto, estás participando para la mochila.
4: ¿Qué tal, Radio Rumba? Muy buenos días. Un saludo para mi panel Luchito, que estamos aquí trabajando en este feriado. Y quisiera participar por los $20 de combustible. Soy de la ciudad de Ambato.
0: Esa es mi pana, necesito tu nombre y tu apellido para que puedas participar, por favor, para tenerlo claro nada más.
5: Hola, Pato, buen programa. Mi nombre es Samuel Villegas y te estoy escuchando desde Perilo y quisiera participar por la mochila.
0: Samuel, gracias, mi pana.
6: Muy buenos días, mi Radio Rumba. Este fiado nos tocó trabajar, no hay más. Y quiero participar para los $20 de combustible aquí en la ciudad de Ambato.
0: Desde Ambato, Luis Alberto, necesito tu nombre y tu apellido correcto. Nada más sé el que me aparece aquí en el WhatsApp, que es Luis Alberto. Tu nombre y tu apellido para que puedas participar con nosotros y te lleves los premios. Estar atentos. Erika Medina, gracias por estar con nosotros. ¿Quiénes le dan compartir? ¿Quiénes le dan me gusta? A través de nuestro TikTok. Estamos en live. ¿Quieres pasarte por ahí? Nos encuentran como @patriciocoboMC. Ahí estamos disfrutando, compartiendo junto a todos ustedes en planeta entero con el Satélite Express.

gracias, mi pana Samu. ¿Desde dónde estás enganchado con nosotros? Déjame ahí. Si todavía no somos amigos, dale seguir, mi pana. Hoy tengo dos mochilas. La una la vamos a entregar al sorteo que hicimos en general, de que todas las personas están participando con nosotros. Nada más les pido que en la parte final del programa nosotros vamos a llamar a los ganadores, así que por favor estar pendientes. Estar pendientes, porque si no contestan se lo van a perder. Vas a contestar y vas a decirnos: yo escucho Satélite Express por FM Rumba. Así de fácil. Acuérdate, por favor, anótalo. Yo escucho Satélite Express por FM Rumba. ¡Epa! Oigan, por cierto, también quiero hacerles una pregunta. Si de paso, mandas tu nota de voz. ¿Qué les parece un programa de lunes a viernes en la noche? Engancharnos en vivo y en directo. Pero para hacer algo diferente, no lo típico del reggaetón, electrónica, de mucho dembow, ni de mucho reggaetón, sino como hacer algo relax. Como a las de 8 a 9 de la noche, ¿qué te parece? ¿Qué te parece esta propuesta de engancharnos y hacer algo de música, una salsita romántica, un merengue bonito, así como de Juan Luis Guerra? Poner canciones que comúnmente en la programación habitual o en el horario matutino a veces no se la puede poner porque dicen: no, esta canción es como que muy romántica, no entra en el formato. Pero ponerlo en la noche, ahí ponte un Alejandro Sanz. ¡Úpale! ¿Qué opinas? ¿Qué opinas? Cabezoncito nos dice: ¿qué más, Pato? Saludos, buen programa, soy Fabián. Que a lo bestia, mi pana Fabián Villacrés, le mando un abrazo enorme. Él es el capitán, él es el manager ahí del portón y piedra de todos los meseritos. Qué bacán, mi pana, te mando un abrazo enorme, que Dios te bendiga y que sigas con ese carisma, con esa humildad, con ese corazón noble. Mi pana Fabián Villacrés, te mando un abrazo enorme. Así que, ¿qué les parece esa propuesta? Gracias, Amu.

sonando algo de guaracha. En este feriado, en este fin de semana, Samu, mi pana, ¿desde dónde estás enganchado con nosotros? Cuéntame. Así que, ¿qué les parece esa propuesta? Primero lo consulto con ustedes. De ahí podemos hablar con el gran jefe.

0: si a ustedes no les gusta, imagínense al jefe. Son ya las 11 de la mañana con 23 minutos. ¿Quién más está con nosotros? FM Rumba, hola, buenos días. ¿Con quién tenemos el gusto?
1: Buenos días, Patolín. Quisiera participar por la tanqueada. Te escuchamos desde aquí de Peleo. Mi nombre es Vinicio Villegas.
0: Vini Villegas, mi pana, estás participando. Por acá tengo mensajes de texto que no ingresan al sorteo, solamente notas de voz.
2: Hola Pato, buen programa. Mi nombre es Samuel Villegas y te estoy escuchando desde Pirilo y quisiera participar por la mochila.
0: Samuel Villegas, estás participando, mi pana.
3: Siempre oyendo la rumba que te toma. No sé si me puedes ayudar con unos vallenatos en este feriado para poder. Aquí estamos pegando unas buenas frías. No sé si puedes ayudarme poniendo algo. La de ayer y hoy de Giancarlo Centeno y unos vallenatos seguidos.
0: Unos vallenaticos ahí cortavenas. Mi pana, ya voy. Vamos a ver cómo andamos de tiempo.
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0: Voy con esta de Guaracha junto al Sensato. Hasta que salga la luna.

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Gracias, los mensajes, las notas de voz, muy amables. Voy ya con el sorteo, así que atentos. 099-374-0647 para que puedan participar con nosotros. Gracias, Henry. Gracias, mi pana, por compartir nuestro live. Quienes disfrutan con nosotros a través del TikTok. Recuerden la palabra mágica. Yo escucho Satélite Express por FM Rumba. Voy ya con las llamadas. Si te toca a ti, si te llega. Mi hermanito, atento. Me van a escuchar, por favor, por su teléfono celular, más no por la radio. Así que estar atentos.

¿Quién está con nosotros? FM Rumba. Hola, buenos días. A ver. No tengo, no. Nada por aquí, nada por allá. A ver, vamos. Vamos a ver qué pasa con

0: Ahora sí, ahí estamos, mis panas. ¿Quién está con nosotros? FM Rumba, hola.
1: Hola, Pato, por favor, escríbeme.
0: A ver, dele más
1: volumen. Carolina Villaruel. Hola, Pato, por favor, escríbeme para el premio de la tanqueada. Mi nombre es Carolina Villaruel. Te escucho aquí en Ambato, como todos los sábados en tu compañía. Y sí, muy de acuerdo en que hagas el programa en la noche.
0: Sí, chévere. Por acá tengo mensajes de texto, pero lo habíamos dicho, solamente las notas de voz salen al aire. Pero sí, hay apoyo. Si hay apoyo, voy con el sorteo de la mochila antes que nos coja el tiempo luego de esta canción, así que atentos.

0: Vamos a ver quién tiene la bendición de llevarse. Bueno, mis amigos, esta mochila. Tengo dos mochilas. Voy por la primera mochila. ¿Quién está con nosotros? Vamos a llamar, ya saben qué es lo que tienen que hacer, qué es lo que tienen que decir, mis amigos. Está timbrando ahí.
1: Aló.
0: FM Rumba, hola.
1: Hola.
0: Sí. FM Rumba, hola.
1: Hola, buenos días.
0: ¿Tienes la palabra mágica? ¿La frase?
1: No, tengo la palabra mágica porque estoy atendiendo en el local.
0: ¿Qué hacemos?
1: Otra oportunidad, es que estoy atendiendo y ya no te escuché. O sea, te estoy escuchando ahorita, pero ya no escuché la palabra mágica.
0: Lo hemos venido diciendo, es yo escucho...
1: Rumba, 88.9.
0: Déjame decirte que eres la ganadora. ¿Sabes de qué premio?
1: De la maleta.
0: De la mochila, sí. Eso sí es tu... Esa es. Sí. ¿Cuál es tu nombre? A ver, ¿cuál es tu nombre y tu apellido?
1: Fernanda Guerrero.
0: Fernanda Guerrero.
1: Sí.
0: Fer, me vas a enviar, por favor, una fotografía de tu cédula de identidad a este número y le vas a poner ahí ganadora mochila, ¿ok? Y yo te voy a responder al rato, si tú deseas, para que ya vayas a retirar tu mochila el día que tú desees. Nos ponemos de acuerdo nada más la hora, ¿ok?
1: Muchísimas gracias, Pato. Dios le pague.
0: A ti, que Dios te bendiga. Y gracias por escuchar el Satélite Express a través de FM Rumba, ¿ok?
1: Gracias, un besito.
0: A ti, bendiciones. Muchas gracias, muy amable. Esa es. Voy a entregar otro premio, otra mochila. Voy con la siguiente mochila. Yo escucho Satélite Express por FM Rumba. Es la palabra, la frase mágica. Nuestro código de acceso. Mi pana Carlitos, DJ Caos. ¿Cómo vamos a los tiempos, mi pana? ¡Eso! Voy a ver quién más está con nosotros. FM Rumba. ¿Con quién tengo el gusto? Dele. A ver. Dele. ¿Quién está con nosotros? A ver si se lleva la mochila o no se lleva la mochila. Creo que no se va a llevar la mochila. Vamos, vamos a contar 5 timbraditas más. Va una. Va dos. Van 3.

0: van cuatro. La última, lamentablemente, se perdió la mochila. Se perdió la mochila, mi estimado amigo. Pero no, ¿cómo es la cosa? Está timbrando, pero me manda un mensaje de texto. Creo que le la ocultó. Voy a timbrarla una vez más. Si no, la volvemos a sortear. Cogemos otro ganador. A ver. Una. Dos. Y lamentablemente se... Ahí está. FM Rumba, hola.
1: Hola, defiendo la llamada perdida que me ha hecho.
0: No hay ningún problema. ¿Usted sabe de pronto la frase ganadora?
1: Sí.
0: A ver, dígalo.
1: Sí, yo escucho Satélite Express por FM Rumba.
0: ¡Esa es! ¡Bravo! ¿Cuál es su nombre?
1: David Maleza.
0: David Maleza.
1: Sí.
0: Esa es, ya lo tengo por acá. David, ¿desde qué parte nos escucha? Cuéntenos.
1: Desde la 13 de abril, Atahualpa.
0: Esa es, desde la 13 de abril, a full rumba.
1: Sí, a full rumba, estamos aquí escuchándole toda mi familia.
0: Qué bonito. ¿Tiene por ahí alguna peque, algún joven que vaya a la escuelita, vaya al colegio?
1: Sí, tengo aquí a mi hija que está estudiando en la Juan Montalvo, está en sexto año.
0: Sexto año, ¿y cómo le va? ¿Qué tal estudiante es?
1: Sí, es muy buen estudiante.
0: Apoyarla, por muy favor, bueno. Apoyarla, a sí. Darle el 100 y por sí. Ahí, pues, ser comprensivos sí. También. Mi amigo David, déjeme decirle que usted es el ganador de una hermosa mochila. Me va a enviar una fotografía de su cédula a este número. Le va a poner ahí ganador mochila. Y yo le respondo al ratito para ponernos de acuerdo y si gusta para que vaya hoy mismo por su mochila. ¿Listo?
1: Muchas gracias.
0: A usted bendiciones
1: gracias.
0: Y que tenga
1: gracias, bendiciones, Pato, gracias.
0: Amén. Gracias. Casi que nos vamos. Yo pensé que mi pana se lo iba a perder. Yo pensé que mi amigo se iba a perder la mochila. Así que nos vamos.

0: que no. Ella dice que sí.
1: Voy con el sorteo. 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Tengo por acá. Vamos a ver quién es el ganador o ganadora de esta reducción de medidas. ¡Épale! Tiene una clase, una sesión

0: Una sesión. Tiene una sesión nuestra amiga o de pronto amigo, o si es su esposo, le puede dar a su esposa, como gusten, para que vaya a una fabulosa sesión de una reducción de medidas gracias a Alice Spa, donde la belleza no tiene límite. ¿Quién está con nosotros? Vamos a llamarlo ahí. Eso, está timbrando. Bájale el volumen ahí. A ver. Ahí, por ahí. FM Rumba, hola.
1: Yo escucho Satellite Express por FM 88.9 Rumba.
0: Esa es, mi amigo, buena. Esa es. ¿Cómo? ¿Cuál es tu nombre?
1: Carlos Yancha.
0: Carlitos. Qué buena cosa, Carlitos. ¿Desde dónde nos escuchas?
1: Desde aquí, desde el barrio Solís en Ambato.
0: Qué bacán. ¿Qué haciendo? ¿Trabajando en casita, con la familia?
1: Trabajando aquí en el taller. No hay feriado para nosotros. No,
0: para los emprendedores hay que lucharla, hay que darla.
1: Ah, así es.
0: Pero qué bendición que tengas trabajo. Eso es lo más bonito. Trabajar.
1: Lo más importante.
0: Claro. Sí. A veces estamos pidiéndole a Dios que nos ayude con trabajo, que nos ayude con esa oportunidad. Y cuando tenemos, la desaprovechamos. Así que...
1: No, sí, mejor aprovechar, así sea feriado o no, igual.
0: Mira, yo acá no he sentido feriados de hace mucho. Hay un par de días que sí nos dan, como el Día del Trabajador, como el 4 de julio de la Independencia y como Navidad. Pero de ahí lo demás, a trabajar y a darle duro. Creo que tenemos contados, de mi parte, te puedo decir, unos 4 feriados al año. De ahí... Dale y dale a la chamba. Yo feliz, créeme, feliz. Así que mi pana, ¿eres casado, soltero, viudo, divorciado, ennoviado?
1: Casado.
0: Casado, felizmente casado.
1: Felizmente, obviamente.
0: ¿Tu esposa está escuchando la radio?
1: Me imagino que sí, porque ella también se inscribió.
0: Ah, ella también se inscribió. Esa es mi pana. Déjame decirte que tienes...
1: Una reducción
0: de medidas gracias a Alice Spa. Así que por favor me vas a enviar una fotografía de tu cédula de identidad, o en este caso de la persona que va a ir, de la, puede ser de tu esposa, quien va a ir a Alice Spa, y nos ponemos de acuerdo. Yo te respondo en interno y conversamos para que te pongas al tanto y separes tu cita. ¿Listo, mi amigo?
1: Muchas gracias, mejor, y la Radio Rumba en realidad sí cumple y es la mejor de todas también.
0: A ti, bendiciones, gracias por siempre estar con nosotros. Disfruta, mi pana, al máximo, gracias. Casi, casi que nos vamos. Saludos para mi buen amigo, el DJ Sebas Morales, desde el Píllaro City, DJ number one de Píllaro City, Sebas Morales. Hermanito, te mando un abrazo. A ver si hacemos algo y nos deleitas con tu arte del mix. Puede ser el próximo sábado, ahí en vivo nos enlazamos y hacemos algo súper chévere. A mi pan, el DJ Sebas Morales. A los años, mi hermanito. Espero que te esté yendo súper bien. Bueno, se nos fue el tiempo. ¿Nos alcanza para otra llamada o no? No nos va a alcanzar y nos vamos a quedar a medias y no vamos a entregar, así que voy a escoger a dos personas que se van a llevar, no, es una nada más, nos falta la pizza, así dos personas, la pizza y la orden de combustible. La primera persona ganadora es María José. María José Freire, felicidades. Tienes la deliciosa pizza familiar para que disfrutes con los tuyos. Y voy con la persona ganadora. ¿Quién se lleva la orden de combustible? Es para Sofía Naranjo. Felicidades, Sofía Naranjo. Tienes la orden de combustible. Con esto nosotros nos despedimos. Soy Patricio Cobo. Un placer enorme haber estado con ustedes. Nos queda un minuto. Se corta la señal. El satélite es automático. Autorización de 2 horas y 2 horas en punto. Es decir, acá, 1 en punto, allá las 2 en punto.

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1: Hola, hola, buenas tardes. ¿Cómo está mi gente? Sábado, un increíble sábado contigo, junto a ti. ¿Cómo va ese feriado? ¿Cómo estás tú? Me encantaría saber cómo te encuentras. Te acompaño hasta las 14 horas. Estamos súper contentos, emocionados, con el ánimo súper, súper que arriba. Recuerda, soy Tami Castrocelli. Sean todos ustedes bienvenidas, bienvenidos. Súbele el volumen.

0: escuchando Fercho.
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2: Sábado 10 de octubre, es increíble cómo pasa el tiempo y estamos en el mes de octubre, se viene en noviembre las bobas de pan, la colada morada. Diciembre, ya Navidad, se acabó el año, despedimos el año así de rápido, así de rápido. Les juro que el otro día estaba pensando y digo, increíble cómo pasa el tiempo, ¿no les pasa lo mismo a ustedes? Se acaba este año 2026, ya súper cerca, súper cerca. Aparte, por acá me estaban comentando, Tami, habla de este día. ¿Sabes qué es?

celebre el día de hoy? Algo muy importante, que hay que hablarlo, hay que decirlo. Te cuento que hoy es el Día Mundial de la Salud Mental, así como lo escuchaste. Hoy es el Día Mundial de la Salud Mental. Te cuento que el 10 de octubre se celebra el Día Mundial de la Salud Mental. Todo esto por la Federación Mundial para la Salud Mental. ¿Pero por qué es una fecha importante? Te cuento que el propósito del Día Mundial es visibilizar el trastorno mental más grave que existe en la sociedad global. Todo esto para generar un conjunto de estrategias que sirvan de apoyo a estas personas y les permitan sobrellevar su enfermedad. Esto es una enfermedad muy importante, la salud mental. El lema del Día Mundial de la Salud Mental de este 2026 es experiencias vividas, escuchadas, voces reales, cambios reales. Muy importante esto. Recuerda siempre también acudir donde el psicólogo si lo necesitas, si necesitas un profesional de la salud mental. Muy importante tomar este tema. Hoy, 10 de octubre, Día Mundial de la Salud Mental. Saludos para mi Sofi querida que ya está conectada desde Santa Rosa, como siempre. Gracias por estar conectada. Tú cuéntame dónde estás. ¿Estás en el auto? ¿Estás en el trabajo? ¿Almorzando? ¿O te fuiste de vacaciones? ¿No me llevaste? Hay muchos que se fueron a la playa, aprovecharon este lindo feriado. Nosotros nos quedamos acá en la tierrita. Pero tú cuéntame, ¿qué estás haciendo? ¿Te tocó trabajar? ¿Si te fuiste de viaje? ¿Desde dónde me escuchas? 0999-889-889. Te repito un poco más despacio. 0999-889-889. Cuéntame desde dónde me escuchas. Ya en pocos minutos igual se viene la dinámica de hoy, así que súper que pendientes. Vamos con un temazo para encender tu tarde. ¿Qué te parece si escuchamos Talento Ecuatoriano, sello 593 y bailamos un poquito?

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3: Marqueando las 12 horas con 42 minutos en el reloj de Rumba, es el momento perfecto para que tú interactúes conmigo. Hoy, tengo un premio, pero para chuparse los dedos, delicioso. Gracias a nuestros amigos de Mr. Chancho, vamos a regalar una orden de consumo de sus deliciosas costillas para que tú las prepares en casa. Son riquísimas, buenísimas, súper jugosas, te cuento. Pero ojo, aquí no gana cualquiera. La dinámica va a estar súper divertida. Y es que vamos a recordar esas épocas del colegio cuando jugábamos... ¿Qué jugábamos? ¿Mi barquito de papel? ¿Quién no le gusta jugar eso? En esta ocasión viene mi barquito de papel cargado de lugares turísticos del Ecuador. ¿Cómo? Tú tienes que contarme qué lugar turístico del Ecuador te gusta a ti. Puede ser, no sé, las playas de la Amazonía, pero un lugar en específico. Así que si quieres ganarte esa orden de costillas, únicamente tienes que enviarme tu nota de voz, un mensaje con la frase: mi barquito de papel viene cargado de lugares turísticos del Ecuador, ¿cómo? Me cuentas cuál y listo. Recuerda nuestra línea super que activa 0999-889-889. Te la voy a repetir. 0999-889-889. Esas costillas pueden ser tuyas, las puedes hacer a la plancha, asadas, súper deliciosas, gracias a Mr. Chancho. Así que súper pendientes. Solo envíame tu nota de voz y listo, ya estás participando. Vamos con más. Al igual me puedes contar si tenemos hoy cumpleañeros. Los estamos celebrando por acá. Gracias a ti, mi Dani. Un saludo para la gente de Pelileo también, que ya está súper que conectada. Me encanta esa energía de sábado que se sienta. Sube el volumen porque nos vamos con más música.

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1: Estamos de vuelta y la dinámica de hoy está súper divertida. Nos acordamos de esa época del colegio, ¿no? Jugando mi barquito de papel y en esta ocasión viene cargada de lugares turísticos. Sí, está bien, lo hice por lo que nos, las personas que no viajamos en este feriado. Hay muchas personas que se fueron a la playa, estaba viendo los estados, qué envidia. Tenía que decirlo. ¿Pero sabías por qué tenemos este feriado de octubre? Atención, este feriado no es solamente una oportunidad para descansar. Bueno, sí, pero no. Te cuento que cada 9 de octubre recordamos la independencia de Guayaquil, proclamada en 1820. Esta fecha histórica que marcó un paso fundamental en la lucha por la libertad del territorio ecuatoriano. Y este 2026 se cumplen 206 años de esta gesta histórica. Este feriado nacional fue, bueno, y el día de ayer, 9 de octubre, por lo que junto con el día de hoy, sábado y domingo, muchos disfrutamos de estos 3 días de descanso. Pero tú cuéntame, ¿cómo estás disfrutando este feriado? ¿Si te fuiste de viaje? ¿No te fuiste de viaje? ¿Te tocó trabajar o estás descansando en casa? Te leo. Cuéntame, chisméame. 0999-889-889. Y ahora sí, lo que nos gusta a las chicas también. ¿Quién se despertó hoy súper temprano para ver el Miss Grand Internacional? Sé que solo yo no. La mayoría de las chicas lo hicimos. Yo estaba viendo los estados igual de las chicas, mis amigas también por ahí. Y es que muchos somos amantes de los certámenes de belleza acá en Ecuador. Y estuvimos a un pasito, por poquito, de conquistar esa corona del Miss Grand Internacional 2026. Pero como siempre no ganamos nada. No sé qué pasa, pero estábamos cerca, súper cerca. Y es que la ecuatoriana Shiara Andrade, representante de nuestro país, se convirtió en la primera finalista del certamen internacional, alcanzando el segundo lugar durante la gran final celebrada este sábado, el día de hoy, en Tailandia. La manabita de 23 años logró avanzar hasta el top 5 y también se llevó el reconocimiento del voto más popular. Todo esto gracias al apoyo del público, y es que todos estábamos ahí dando like, compartiendo. ¿Quién no? Ese vestido dorado también que estaba luciéndolo, perfecta, hermosa, top. Y ella dio un mensaje sobre la paz, el agradecimiento y las enseñanzas de su madre.

0: bello, qué bello. Esto es una demostración de que el talento ecuatoriano puede conquistar escenarios internacionales. ¿Tú crees que Share merecía llevarse la corona? También me lo puedes contar. Podemos chismear un poquito aquí de todo un poco. 0999-889-889. Pero ahora sí, concentrémonos en la dinámica. Recuerda que si quieres ganarte esas costillas gracias a Mr. Chancho, únicamente tienes que enviarme una nota de voz, un mensaje con tus datos. Estamos jugando mi barquito de papel. Para los que no nos fuimos de viaje, viene cargado de lugares turísticos del Ecuador. Así que cuéntame qué lugares turísticos del Ecuador puede ser. Algo en específico, sorpréndeme, sorpréndeme. Seguimos con más, esto es Piso 88.
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4: Estamos de vuelta. Voy a repetir la dinámica para que sigas participando. ¿Qué te parece? Ya solo por lo que no nos fuimos de viaje, estamos resentidos, tuvimos que trabajar un montón de cosas, no tuvimos feriado. Estamos jugando Mi Barquito de Papel y en esta ocasión visitamos lugares turísticos del Ecuador. Tienes que enviarme un mensaje, una nota de voz diciendo: Mi Barquito de Papel viene cargado de lugares turísticos del Ecuador, ¿cómo? Recuerda, 0999-889-889. A ver qué nos dicen por acá.
5: Soy Pao Angulo y Mi Barquito de Papel viene cargado con el...
4: Nos dice por acá, que nos dice... Estamos teniendo inconvenientes. Bueno, lo vamos a escuchar más adelante. Recuerda enviarme tu nota de voz: 0999-889-889. Y el tema de hoy. Algo que vamos a hablar también. No sé si les ha pasado a ustedes. Yo sé que sí, a todos nos ha pasado. Que no sabemos si le gustamos o no a alguna persona. ¿Sabías que cuando una persona se siente atraída por alguien, puede mostrar determinadas señales no verbales durante una conversación? Así que aquí te voy a hablar de eso. Si tú quieres saber si le gustas o no a la otra persona, quédate súper enganchado, porque te lo voy a contar aquí entre nos nada más. Ahora sí, probemos a ver si ya podemos escuchar los audios al aire.
5: Hola Radio Rumba, soy Pao Angulo y Mi Barquito de Papel viene cargado con lugares turísticos del Ecuador, como la playa El Masal en el cantón Jama de la provincia de Manabí. Sin duda, un paraíso escondido en nuestra maravillosa costa.
4: ¡Qué genial! Con Pao nos fuimos para la playa. Ella nos habla de una playa súper, súper bonita en el cantón de Jama, en la provincia de Manabí. ¡Qué maravilla, qué maravilla! ¿Qué más nos dicen por acá? ¿Qué más nos dicen por acá los rumberos? Los vamos a seguir escuchando también.
6: Para el premio. Buenas tardes, Tami. Mi Barquito de Papel viene cargado de un lugar turístico como es la ciudad de Baños. Soy Michelle Altamirano, por favor inscríbame para el premio.
4: Hola, ¿cómo estás? Por supuesto, Baños no tiene que faltar. Amamos Baños, qué precioso que es. ¿Qué más nos dicen por acá? ¿Qué más nos dicen por acá la gente de Rumba?
7: También hola, Tami, mi Barquito de Papel viene cargado del lugar turístico del Ecuador, la Laguna del Quilotoa. Saludos, saludos. Te saluda Matías Viteri.
4: Hola, mi Mati. A los años. ¿Cómo estás? ¿Cómo te va? La Laguna del Quilotoa también es una de mis favoritas. Sin duda la amo. Y sí, si han ido a caminar alrededor del volcán de Quilotoa, es una cosa de locos. Yo fui, les recomiendo. Una sola vez hay que hacerlo. Que les juro que salen con un dolor de piernas increíble, pero tienen que hacerlo. Recuerda, la dinámica de hoy está súper fácil. Estamos jugando Mi Barquito de Papel y en esta ocasión viene cargado de lugares turísticos del Ecuador. ¿Cómo? Tú tienes que contarme. Seguimos, vamos con un espacio publicitario, pero tú no te desconectes.
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1: Muy buenas tardes, amigos de Piso 88. Les saluda el oyente más fiel de la rumba acá en el centro del país. Bueno, mi barquito de papel viene cargado de Galápagos, de la isla Santa Cruz, de Baltra, de la playa de los alemanes, de Tortuga Beach y muchos puntos hermosos que allá en Galápagos es una maravilla. Les recomiendo a todas las personas que visiten esas playas.
2: ¡Excelente, Javi! Él ya nos dio un tour por todas las playas de Galápagos. Hermoso, sin duda, tienen que ir si no han ido. Mi favorita, Isabela. Y nos acaba también de enviar una foto que esté en la playa. Qué linda foto. La vamos a postear también en las historias de Rumba, ¿qué les parece? Uno de los fieles oyentes, me encanta saberlo, nos encanta. Ya casi en los minutos finales de nuestra cita radial, importante que tú sigas participando. ¿Lo que estamos jugando? Mi barquito de papel, y en esta ocasión viene cargado de lugares turísticos del Ecuador. Tú tienes que contarme qué lugar turístico te encanta, algo que digas, Tami, este lugar tú no conoces, o este lugar tienen que conocerlo. En cualquier parte de nuestro hermoso Ecuador, tienes que contármelo ya. 0999-889-889. Y ahora sí, saludos para nuestro querido amigo Paul Salvador, que me está escuchando en este momento. Me dice, te estamos escuchando en Los Cevichitos frente a la UTA. Deben conocer Píllaro. Píllaro es hermoso, a mí Píllaro me encanta mucho. Hay lugares turísticos, pero también obviamente por la Diablada. Tú tienes que seguirme contando qué lugar turístico te encanta de nuestro hermoso Ecuador. Y ahora sí, nos vamos con la nota del día de hoy. Hay muchos chicos, bueno, yo creo que en esta parte sufren más los chicos que las chicas. Bueno, a veces todos. ¿Cómo saber si le gustas a alguien? Pues acá te cuento. Número 1, contacto visual. Pilas con estos datos. Si tú quieres saber si le gustas o no a esa persona, tienes que ir anotando, tienes que decir, Tami, check, esto sí, esto no. Número 1, contacto visual. Una de las señales más fáciles de notar es la mirada. Cuando existe interés, una persona puede buscar el contacto visual. Te busca con la mirada. ¿Te ha pasado que estás en algún lugar y esa persona te queda viendo? Pues sí, le gustas. Número 2, te sonríe cuando está contigo. Una sonrisa espontánea puede ser otra señal de conexión. Más que fijarse únicamente en si sonríe, la psicología estudia la sincronización de las expresiones entre dos personas. Es decir, si ambos se sonríen, una sonrisa coqueta por ahí, le gustas. Número 3, orienta su cuerpo hacia ti. Pero Tami, ¿cómo es esto? Te cuento que la posición del cuerpo también puede proporcionar información. Si durante una conversación alguien mantiene el torso, los hombros o los pies orientados hacia ti, podría estar mostrando atención e involucramiento en la interacción. Así que también sí, check, le gustas. Vamos con el número 4. Este es muy importante. Busca estar cerca de ti. Si alguien encuentra diferentes oportunidades para permanecer cerca de ti, puede ser una señal de interés. Y esta es muy cierta. Y les digo porque mi enamorado ha buscado estar cerca de mí 24/7, ahí pegado como chicle, entonces sí. Este punto súper sí. Nos vamos con el 5. Imita alguno de tus movimientos. Existe un fenómeno conocido como mimetismo, efecto espejo. ¿Tú has escuchado de esto? ¿Sí o no? Cuéntame. Pues existe este fenómeno conocido como mimetismo o efecto espejo. Durante una interacción, las personas pueden reproducir de manera inconsciente determinados movimientos. También puede ser posturas, gestos. Esta sincronización puede aparecer cuando existe conexión entre las personas. ¡Qué loco! Vamos con el punto número 6. Este también es muy cierto y ya le puedes ir dando los vistos y a la final tú vas a descubrir si le gustas o no a esa persona. Número 6. Busca prolongar la conversación. Una señal que puede resultar especialmente interesante es el deseo de mantener la interacción. Ya por último te pregunta qué estás haciendo, te gusta el pan, te gusta, no sé, el agua. Todo para mantener la conversación contigo. Cualquier excusa es perfecta. Número 7. Cambia su comportamiento cuando llegas. Algunas personas pueden volverse más expresivas, sonrientes, inquietas. Y esto nos vamos con las personas que no les gusta estar hablando así con muchas personas, pero oh sorpresa, contigo sí lo hacen. Nos vamos con el punto 8. Se toca el cabello o la ropa. Acomodarse el cabello, la ropa o algún accesorio puede aparecer durante situaciones en las que una persona quiere sentirse o verse bien para ti. Número 9. Hay más contacto físico. Un toque en el brazo, un abrazo. A veces te toca las manos, ya te imaginarás. Número 10. Presta atención a tus expresiones. Cuando existe interés en una conversación, una persona puede estar especialmente pendiente de todo de ti. Y por supuesto, nos vamos con el último punto y siento que es del más importante. Aunque tú digas que tal vez no, para mí sí, siento que es el más importante. Ojo con esto. Si tú ya le diste check en todas, este es el

punto final. Y si con esto ya es porque sí, sí o sí le gustas. Recuerda las pequeñas cosas, los pequeños detalles, aunque no es una señal corporal propiamente. Recordar cosas que contaste anteriormente pueden revelar que la conversación tuvo importancia. Acordarse de una canción, un lugar, una comida que te gusta. Llegar al punto de decir no, a esa persona no le gusta esto o sí le gusta. Listo, le encantas, le fascinas. Cuéntame, ¿ya te diste cuenta que sí le gustas a esa persona? Sí, no, tal vez. Te leo 0999-889-889. Nos vamos con un temazo acá en Piso 88 y muy pronto ya viene el Piso VIP.

enamoré. Está sonando Eddie Lover. Temazo que nos solicitaron desde acá, desde la ciudad de Ambato. Cris, temazo, temazo. Saludos para la gente que está en el gym. Hola Ángel, ¿cómo estás a los años? Qué lindo saber de ti.

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1: 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Es el momento que más nos gusta. Vamos al piso VIP. Vamos subiendo, subiendo en los últimos minutos. Llegamos un poquito atrasados con el piso VIP.
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Recordar es volver a vivir. Es por eso que en este piso VIP viene golpe a golpe con ese temazo, Estar Enamorado. Datos curiosos de la canción. Este tema se lanzó el 1 de marzo del 2011 como parte del álbum Más Lunáticos. Este dúo es colombiano, relacionado con la escena del reggaetón. ¿Y de qué trata la canción? Te cuento que habla de esa etapa en la que una persona está tan enamorada que quiere pasar cada minuto con su pareja. ¿Y por qué se llama Estar Enamorados? Porque toda la canción gira alrededor de las sensaciones de estar enamorado. ¡Qué hermoso, qué hermoso! Y una de las cosas más divertidas de esta canción es que hay una parte súper exagerada, pero nos gusta. Es como decir que ni 24 horas del día son suficientes para estar con esa persona. Así también como un poquito cursi. Se viene al piso VIP, golpe a golpe, Estar Enamorado. Sube el volumen.

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1: Llegamos a la parte final de esta cita radial. Increíble estos 120 minutos. Me encanta la energía que tenemos siempre cada sábado. Al igual me encanta saber también que algunas personas sí viajaron, nos quedamos en casa, pero la pasamos también increíble. Ahora es el momento de saber quién es el ganador o la ganadora de esa orden de consumo gracias a Mr. Chancho, la orden de costillas.
2: Hola, Piso 88. Mi barquito de papel viene cargado con lugares turísticos del Ecuador, como la Laguna Azul en el Tena.
1: ¡Felicidades! En este momento le enviamos el sticker ganador. Recuerda que cada semana tenemos muchos, muchos premios para ti. Llegó el momento de despedirnos. Si quieres ser mi amiga en redes sociales, recuerda que estoy como Tami Castrocelli en todas las redes sociales. Además, síguenos la pista como Rumba FM Ecuador. Y como le dije a mi ex, hasta aquí llegamos. Besos, abrazos, que tengas un excelente

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1: Quizapincha, una pequeña parroquia en la provincia de Tungurahua, es famosa por su tradición en la producción de artículos de cuero de alta calidad. 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
2: Mau y Ricky y María Becerra convirtieron una coincidencia de apenas 4 horas en mal acostumbrado. Los artistas llevaban tiempo buscando trabajar juntos, pero los retrasos de sus vuelos casi cancelan el encuentro. Finalmente coincidieron en Argentina, escribieron y grabaron la canción en esa misma sesión, creando una historia de enamoramiento que combina pop y sonidos urbanos.

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1: Compa Coleto muestra a Aria Vega llevando el lenguaje y la identidad de la costa colombiana al centro de su música. La artista barranquillera utiliza expresiones, acento y referencias costeñas para contar el flechazo entre dos personas que conectan desde el primer encuentro. El lanzamiento llega mientras Vega consolida su concepto Costeñita Core y amplía su presencia internacional.

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1: Te quiero, pero lejos de mí, presenta a la Banda Gorda nuevamente en el terreno del merengue, con José Virgilio Peña Suazo como compositor y productor. El título resume el conflicto central. Querer a alguien no siempre significa desear su cercanía. La canción convierte esa contradicción en una declaración directa de afecto, pero también de distancia.

Hugo une su Latin House con la identidad musical mexicana de Neton Vega en Mami. La colaboración incorpora trompetas inspiradas en México y percusiones latinas sobre una base electrónica diseñada para las pistas de baile. El resultado conecta dos universos musicales, la cultura de Club Internacional y los sonidos contemporáneos de México.

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1: Lune y Farruko convierten Palomino Remix en su primer encuentro musical mano a mano. Lune contó que imaginó la voz de Farruko desde que creó la versión original, pero decidió presentarla primero en solitario. Meses después, ambos se reunieron en el estudio y concretaron aquella idea, sumando una nueva voz a una canción inspirada en el romance y el ambiente tropical.

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1: Volveré une a Ovi on the Drums y Manuel Turizo para recuperar una canción que acompañó la infancia del productor colombiano, Vuelve, de Latin Dreams. La nueva versión conserva la historia de alguien que desea recuperar un amor perdido, pero la presenta con la voz de Turizo y una producción renovada, creando un puente entre dos generaciones de música colombiana.

Luke Ross se une a Thalía para transformar A Quién Le Importa en una versión de cuarteto argentino. El clásico, popularizado por Alaska y Dinarama y retomado por Thalía, adquiere nuevos matices con acordeón, piano y percusión. La colaboración conecta generaciones alrededor de un mensaje de libertad, autenticidad y orgullo por ser uno mismo.

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1: Juanma y December Bueno unen sus raíces musicales en Sandungueo, una colaboración que conecta la calle colombiana con el sabor cubano. Gaita andina, tambores, dembow, metales cubanos, flauta y guitarra construyen un encuentro de sonidos latinoamericanos. Su mensaje va más allá del baile, propone el amor como punto de unión entre culturas y países.

0: solamente hay una religión en este mundo.
1: Déjame en bueno.
0: Y esa religión es el amor.
1: Juanma.
0: Alcaraz.
1: Cuba, Colombia.
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4: De vuelta en Rumba Global, seguimos con más música para ti. Olga Tañón convierte Reina Noruega en una declaración de amor propio y dignidad dentro de...

De las relaciones. La inspiración tiene un origen personal. La cantante explicó que el consejo de su madre, quien le enseñó a seguir adelante sin sufrir por alguien, está detrás del mensaje central de esta interpretación tropical.

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1: Capo transforma el desamor en una oportunidad para recuperar la confianza con Playa Fría. La imagen de una playa de agua fría representa una relación que ha perdido su magia, mientras la letra plantea una decisión importante: aceptar la distancia, dejar atrás lo que no funciona y descubrir que también es posible estar bien sin esa persona.

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1: Una mirada puede cambiarlo todo en Un Viaje, la colaboración de Miguel Bueno y Onyx, que explora el afrobeat romántico. La canción retrata ese instante en que alguien ocupa tus pensamientos y despierta ilusiones, mientras su videoclip traslada la propuesta a Guatapé, Colombia, con ambos artistas a bordo de un bote.

Desde 1985, Bandolero, del grupo venezolano Piña Colada, convierte el deseo amoroso en una historia de conquista. El protagonista llega hasta la ventana de su amada, dispuesto a robarle besos, mientras reclama un amor que todavía no recibe por completo. El estribillo juega con la figura del bandolero para retratar a alguien que no se rinde ante el deseo.

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1: Wisin vuelve a las raíces del reggaetón con Pa Bailarlo Así, una de las canciones de La Universidad del Perreo, proyecto que rinde homenaje a los sonidos que marcaron los comienzos del género. Aquí, la atracción y el coqueteo se encuentran en la pista de baile, con una interpretación directa y enfocada en el perreo.

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1: Danny Ocean definió Cero Condiciones como una canción de rebeldía contra la autoridad. La inspiración surgió durante un viaje a Estambul, donde los cantos de los rezos despertaron su interés por las melodías árabes. El resultado combina esa búsqueda espiritual con una interpretación que se aleja de las fórmulas habituales del pop latino.

Ricky Martin vuelve a una de sus canciones más recordadas con Tu Recuerdo, esta vez junto a Grupo Frontera. La nueva versión forma parte de Revivo, un proyecto que reinterpreta temas de distintas etapas de su carrera. El encuentro conecta la sensibilidad del pop latino con la identidad musical de la agrupación regional.

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1: DJ Nelson, figura clave en la historia del reggaetón puertorriqueño, se une a Derek Romero en El Beat, una colaboración que explora el house desde una perspectiva orientada a la pista de baile. El lanzamiento muestra otra faceta de DJ Nelson, vinculando su trayectoria urbana con la música electrónica de club.

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3: El Parque Nacional Yanganates, ubicado en las montañas de la provincia de Tungurahua, es conocido no solo por su belleza natural, sino también por el misterio que lo rodea. Se dice que en sus profundos valles y montañas se oculta el tesoro de Atahualpa, el último emperador inca que nunca fue encontrado por los conquistadores españoles. A pesar de los intentos de exploradores a lo largo de los siglos, el oro y las riquezas continúan siendo un enigma. El parque, con su densa selva y su compleja geografía, sigue siendo un lugar de fascinación para los aventureros y arqueólogos. El parque es hogar de una impresionante biodiversidad, desde especies endémicas, de flora y fauna, hasta imponentes paisajes de montañas y cascadas.
4: A mi lindo Ecuador.
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8 y 9.

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1: El pasillo es el género musical más representativo de Ecuador, conocido por sus melodías nostálgicas y letras llenas de sentimiento. Nació a finales del siglo XIX con influencias europeas y se convirtió en la voz del pueblo ecuatoriano, expresando amor, desamor y anhelos profundos. Grandes artistas como Julio Jaramillo llevaron el pasillo a la fama internacional, convirtiéndolo en un símbolo de identidad nacional. En reconocimiento a su importancia cultural, fue declarado Patrimonio Cultural Inmaterial del Ecuador. Hoy en día, el pasillo sigue vivo en la memoria colectiva y en la música de nuevas generaciones. En 2019, la UNESCO incluyó al pasillo ecuatoriano en la lista del Patrimonio Cultural Inmaterial de la Humanidad.
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2: Definitivamente, tocando salsa y merengue.

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1: Ubicada en la provincia de Imbabura, la laguna de Cuicocha es una de las maravillas naturales más impresionantes de Ecuador. Esta laguna se formó dentro del cráter de un volcán extinto, el Cotacachi, y es conocida por sus aguas de un intenso color azul. Su nombre, que significa Laguna de los Cuyes, proviene de la lengua quichua. La laguna, rodeada de imponentes montañas, se ha convertido en un destino popular para los turistas que disfrutan de la naturaleza y el senderismo. Además, es un lugar sagrado para las comunidades indígenas locales. En el centro de la laguna hay dos pequeñas islas volcánicas, conocidas como los Cuyos. Los visitantes pueden realizar caminatas alrededor del cráter o navegar en sus aguas, disfrutando de vistas espectaculares.
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2: Y este tema va dedicado para todos los que alguna vez sufrieron corazón roto.

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